Bendecimos el nombre de nuestro Dios. Le damos la gloria que Él es digno de recibir. Gracias a Dios por su cuidado que Él tiene de cada uno de nosotros. Gracias a Dios por sus bondades. Gracias a Dios por su grande amor que mostró en la cruz del Calvario para poner delante de nosotros la salvación, el perdón, la vida eterna. Dios lo hizo posible para usted y también para usted, para mí y para todos aquellos que oyen su voz que reconocen que necesitan un cambio en sus vidas. Cristo en la cruz pagó el precio por nuestros pecados para llevarnos a Dios. Dios les bendiga, hermanos. Esta es la hermana Dora Flores. A cada uno en particular, saludos, bendiciones. Qué bueno que se toma la oportunidad, que se toma el tiempo para escuchar la palabra de Dios. La luz que alumbra en la oscuridad de las vidas que están sin esperanza y sin Dios. Y a usted que está en esa condición, yo le invito a que venga la luz, a que venga Cristo con un corazón arrepentido y que le permita a Jesús guiar su vida. Que le permita a Jesús tomar el control de su vida. Que le permita a Jesús hacer su obra en su corazón. Quisiera invitarle a ir a la palabra de Dios. Vamos a ir al libro de los Salmos. Si usted empieza a conocer su Biblia, pues le animo a que siga aprendiendo de ella. Y el libro de los Salmos está en el centro, a la mitad del Antiguo y Nuevo Testamento. Usted que está familiarizado con la palabra de Dios, pues le invito a que abra su Biblia ahí en el Salmo 98, verso 1. Y vamos a estar hablando acerca de, es tiempo de celebrar las maravillas de Dios. Es tiempo de celebrar las maravillas de Dios. Le invito a que oremos. ¿Quiere hacerlo conmigo? Gracias, Padre, por estos momentos que tú nos permites. Gracias por la oportunidad. Gracias, Dios, por tu palabra. Tu palabra que ya es bendita. Tu palabra que trae sanidad, que trae restauración, esperanza. Tu palabra que nos hace ver, nos hace comprender el estado de nuestra alma. Gracias, Padre, por redarguir nuestros corazones de pecado
y por llevarnos hacia la verdad, por enseñarnos lo que tú esperas de nosotros. Gracias, mi Dios, por tocar las vidas, por sanar a los enfermos. Y mi Dios, por hacer maravillas. Gracias, Padre, en el nombre de Cristo, por abrir el entendimiento y los oídos de aquellos que están deseosos de ser libertados por el poder de tu palabra. En el nombre de Jesús. Amén. Salmo 98:1 dice la palabra de Dios: Cantad a Jehová cántico nuevo, porque ha hecho maravillas. Su diestra lo ha salvado y su santo brazo. ¿Cuándo fue, hermano, hermana, la última vez que usted tomó la decisión de celebrar en grande las maravillas de Dios en su vida, o lo que Dios ha hecho en su vida? ¿Cuándo fue la última vez que usted tomó tiempo, separó ese momento desde lo más profundo de su corazón para honrarle a Él y celebrar sus hechos? Pienso, hermanos, que muchas veces nos dejamos llevar más por lo que nos, por cómo nos sentimos, o sea, nuestras emociones, que en realidad hacer un análisis en nuestro corazón de cuántas cosas hemos recibido de Dios y agradecerle. Muchas veces nos dejamos llevar por las circunstancias, por los sentimientos, pero necesitamos reflexionar. Dije, necesitamos reflexionar en las cosas que Dios ha hecho por nosotros. ¿Tenemos vida? Es una maravilla de Dios que tengamos vida. ¿Tenemos esperanza? Es una bendición tan grande saber que hay una esperanza, y esa esperanza está viva, porque es una persona, Jesucristo. Jesucristo es la esperanza de nosotros. Él está vivo, Él no está muerto. Jesús resucitó de entre los muertos y está sentado a la derecha del Padre. Eso es algo digno para celebrar. ¿Dios ha contestado alguna petición? Seguramente que sí. Cosas pequeñas, quizás de la vida diaria, que en ocasiones no las vemos como importantes. Como por ejemplo, el respirar, el oír, el ver. A veces las pasamos por alto y pensamos que siempre las vamos a tener, que siempre las vamos a disfrutar, pero no, no. Cosas en la vida pasan y muchas veces nos arrebatan esas cosas tan valiosas como el aire que respiramos, como la fuerza que tenemos todavía. Es necesario, es importante que usted y yo consideremos cuán grandes cosas Dios ha hecho con nosotros.
tenemos la salvación. Bendito el nombre de Jesús. La Biblia dice, hermanos, en el libro de Isaías, capítulo 25, hablando Isaías desde lo profundo de su corazón, levantando una canción de agradecimiento desde lo más profundo. Le dice a Dios: Jehová, tú eres mi Dios. Te exaltaré, alabaré tu nombre, porque has hecho maravillas. Tus consejos antiguos son verdad y firmeza. Te alabo, Señor. Te bendigo, Señor. Te exalto, Señor. Porque has hecho maravillas. Aleluya. Bendito el nombre de Jesús. Consideremos, hermanos, y traigamos a nuestra memoria las cosas que Dios ha hecho en el pasado y las cosas que Dios ha hecho en nuestra vida hoy mismo. En el capítulo 3 de Josué, vamos a ver, capítulo 3 de Josué, tenemos, hermanos, una historia maravillosa. Tenemos al pueblo de Israel habiendo salido con mano poderosa de la esclavitud, habiendo sido liberados por el poder de Dios. Los tenemos de este lado de la ciudad de Jericó para cruzar el Jordán. Ellos iban rumbo a la conquista de la tierra de la libertad tan deseada, la tierra de Canaán, que Dios les había prometido, y por mano de Moisés, su siervo, Dios los sacó con poder de donde ellos se encontraban afligidos, desesperados, angustiados, golpeados por el enemigo. Ahí se encontraban ellos, pero llegó Dios, llegó su palabra, llegó la esperanza, y Dios envió a un libertador llamado Moisés. Y quizás en este momento usted se encuentre en esa situación. Pero Cristo Jesús es el libertador que usted y yo necesitamos. Había esperanza, hermanos, y alegría en el corazón del pueblo, porque era Dios quien iba delante de ellos. Por lo tanto, la victoria estaba segura. En el capítulo 3 del libro de Josué, si usted quiere ir conmigo a la palabra de Dios, si usted quiere tomar notas, también le animo, tome notas para que las comparta con sus hijos, con sus amistades, con los compañeros de trabajo. Compartamos la palabra de Dios. El verso 1 del capítulo 3 de Josué dice: Josué se levantó de mañana, él y todos los hijos de Israel partieron de Sittim y vinieron hasta el Jordán y reposaron ahí antes de pasarlo. Ellos estaban de este lado del Jordán, pero dice la palabra de Dios, hermanos, que reposaron allí antes de pasar el Jordán. Iban rumbo a la tierra prometida, a esa tierra bendecida por Dios, a esa tierra que dice la Biblia
donde los ojos de Jehová están siempre. Desde el principio del año hasta el final, la tierra de Canaán, la tierra de Israel. Bendito el nombre de Jesús, la tierra prometida. Ellos estaban reposando. Espiritualmente hablando, necesitamos el reposo de Dios, porque muchas veces vivimos agitados. Vivimos tan preocupados. Vivimos, hermanos, estresados. No tenemos descanso. Y Dios no quiere que sus hijos vivan de esa manera. Dios quiere que nosotros reposemos en su presencia. Que descansemos en las promesas que Él nos ha dado. El pueblo de Israel estaba con esa esperanza, con esa alegría en el corazón de que pronto iban a cruzar el río Jordán, camino hacia su victoria. Y la Biblia dice en el capítulo 3, verso 3 de Josué, dice la Biblia: y después de 3 días, los oficiales recorrieron el campamento y mandaron al pueblo diciendo: cuando vean el arca del pacto de Jehová vuestro Dios y a los levitas, sacerdotes, que la llevan, vosotros saldréis de vuestro lugar y marcharéis en pos de ella. Bendito el nombre de Jesús. El arca, hermanos, representaba para Israel la presencia de Dios. Y Dios les especifica de una manera clara y les dice, fíjese bien, quiero enfatizar esto, dice la palabra del Señor: ustedes se levantarán, acuérdense que ellos están en reposo, están reposando, se levantarán cuando ustedes vean el arca de Dios y a los levitas, sacerdotes que la llevan, ustedes van a salir de su lugar y van a marchar en pos del arca, en pos de ella. El arca tenía un significado grande y muy especial para el pueblo. Representaba la presencia del poderoso Dios y único, el Dios de Israel. Para nosotros, hermanos, también tiene un significado. Lo que nosotros, usted y yo, necesitamos, si Israel iba a seguir el arca, que era la presencia de Dios, nosotros también necesitamos ser guiados por su presencia y su palabra. ¿Por qué? Porque solo su presencia y su palabra nos llevarán a una victoria segura. Esas eran las instrucciones del pueblo de Israel. Dios también nos dice a usted y a mí que oigamos su palabra, que atendamos a su palabra, que obedezcamos su palabra, que sigamos su palabra, que amemos su palabra. Esas son las instrucciones claras de Dios para su pueblo, para su iglesia. De esa manera, dijo Jesús, si ustedes me aman, van a guardar mi palabra. De esa manera, hermanos, vamos a tener la victoria segura. Bendito el nombre de Cristo Jesús. El pueblo necesitaba ir en pos de la presencia de Dios, seguir la presencia de Dios, ser instruidos por la palabra de Dios. Y en el libro de Primera de Corintios, hermanos, vamos a ir a Primera de Corintios, capítulo 4, el verso 20, mire lo que dice Dios en su palabra bendita.
Porque el reino de Dios no consiste en palabras, sino en poder. Es el poder de Dios, hermano amado, hermana, amigo. Es el poder de Dios quien nos va a dar la victoria, quien nos va a liberar, quien nos va a levantar, quien nos va a sanar, quien nos va a restaurar, quien nos va a salvar. Es su poder, el poder de Dios, el poder del Espíritu Santo, es el que va a hacer la obra en nuestro corazón, en nuestra vida. Entonces, Dios le dice por medio de Josué, su líder, al pueblo, santifícate, le dice Josué al pueblo, porque Jehová hará maravillas, porque mañana Jehová hará maravillas. En otras palabras, prepárate, hermano, hermana, apártate de todo pecado, conságrate, acércate a Dios, porque Él hará maravillas. Mire las instrucciones tan claras y sencillas de Dios para su pueblo. Santifícate, apártate de todo aquello que a Dios no le gusta, apártate de todo aquello que enferma tu alma, apártate de todo aquello que destruye tu vida espiritual. Y el propósito para santificarse el pueblo era para acercarse a Dios, era para que ellos vieran lo que Dios iba a hacer enfrente de sus ojos. No era fácil lo que ellos iban a confrontar. El Jordán, el río Jordán, casi la mayoría del tiempo se salía de sus límites. No había forma de pasar el Jordán. Estaba revuelto, estaba lleno. Había torrentes abajo que se movían de un lugar a otro. Solamente un milagro, escuche bien, de parte de Dios podía ser que ellos pasaran al otro lado del Jordán. Recuérdese, había niños, ancianos, mujeres, era una multitud de personas. Por eso Dios le pide al pueblo y le dice, santifícate, porque Dios hará mañana maravillas. Para que Dios se mueva en nuestra vida, es necesario, como Dios le dijo a su profeta Jeremías, saca lo vil de ti, sácalo de ti, arráncalo de ti, porque la única forma en que Dios, hermanos, se mueve en su pueblo, sacando aquello, aquel pecado, aquellas cosas que a Dios le ofenden. Es interesante, hermanos, ver el amor que Dios manifiesta hacia su pueblo, instruyéndole para recibir su milagro, instruyéndole para ver la gloria de Dios. Y en este caso para nosotros, Dios nos enseña y nos dice cómo prepararnos nosotros para recibir nuestra petición que tanto tiempo hemos estado orando por ella. Sabemos que es la oración. Sabemos que la oración de fe, la oración del justo puede mucho. Eso lo sabemos. Pero también Dios quiere que nosotros nos consagremos. También Dios quiere que nosotros nos apartemos y nos acerquemos más a Él. Nos apartemos del pecado y busquemos la santidad. Gloria a Dios por su palabra. Dios le dice al pueblo, Dios le dice a Josué en el verso 8, párate en el borde de las aguas del Jordán. Dios le da instrucciones a Josué, y Josué, recuérdese, el arca, la presencia de Dios, los sacerdotes, los ministros iban delante. Y cuando ellos, hermanos, ellos
ellos debían de pararse en el borde de las aguas del Jordán. Cuando ellos se pararan ahí, obedeciendo las instrucciones de Dios, Dios se movería de una manera tan increíble, tan poderosa, como nunca ellos habían visto. Pero era la obediencia la que movería la mano de Dios. Y dice, permítame, dice la palabra de Dios que Dios le dice a Josué: desde este día yo voy a engrandecerte delante de la gente, y sabrán que así como yo estuve con Moisés, estaré contigo. Qué maravilloso es saber, hermanos, y tener esa seguridad de que Dios está con nosotros. Dice la palabra del Señor. Aleluya, gloria al nombre de Cristo para siempre. Que Dios le dice a Josué, cuando los sacerdotes, cuando los ministros pongan sus pies en el agua, cuando avancen, cuando ellos entren al agua, entonces el milagro sucederá. Y así es también con nosotros, hermanos. Necesitamos pararnos en la palabra de Dios. Necesitamos consagrarnos a Dios, obedecer sus instrucciones. Párese por la fe en el nombre de Jesús enfrente de ese problema. Párese por la fe en el nombre de Jesús enfrente de esa enfermedad y dígale: en el nombre de Jesús de Nazaret, por las llagas de Cristo yo he sido curada, he sido sanada. Párese enfrente de esa situación, de esa circunstancia, y en el nombre de Jesús avance por la fe hacia adelante. Porque créame, créame, que Dios, Dios va a obrar maravillas en medio de su hogar, en su matrimonio, en su iglesia. Ahí Dios se va a mover, porque Él es fiel, Él es grande, porque no hay nada difícil que Dios no pueda hacer. Dice la Biblia que Dios le dice a Josué, cuando los sacerdotes se pongan sus pies en las aguas del Jordán se detendrán en un montón. Imagínese usted el suceso. Imaginémonos, hermanos, todo el pueblo, el arca de Dios avanzando hacia adelante, el pueblo detrás, los sacerdotes poniendo sus pies en el agua, y en ese momento el milagro ocurre, porque las aguas se iban a detener en un montón. En ese momento, cuando usted y yo decidamos obedecer a Dios, el problema será solucionado. La enfermedad se irá. Esa circunstancia difícil, imposible para usted y para mí, será tocada por el poder de Dios y se desvanecerá. Esa situación en su casa, en su matrimonio, que parece insoportable, tendrá un cambio. Bendito el nombre poderoso de Cristo Jesús para siempre. La Biblia dice, hermanos, que así lo hicieron el pueblo. Josué, dando las instrucciones al pueblo, obedecieron las instrucciones de Dios. Y la palabra del Señor nos enseña de una manera clara. Y en el capítulo 3, del verso 15, miremos, vamos a ver lo que Dios dice, hermanos. Esto es maravilloso, hermano. Esto es grande. Esto es digno de pensar, de considerar. Y dice la Biblia,
el verso, permítame, 15. Quiero leérselo. Si usted lo tiene ahí, quizá ya lo encontró. Primero que yo, léalo. Dice la Biblia, cuando los que llevaban el arca entraron en el Jordán y los pies de los sacerdotes que llevaban el arca fueron mojados a la orilla del agua, porque el Jordán suele desbordarse por todas sus orillas todo el tiempo de la siega, las aguas que venían de arriba se detuvieron como en un montón bien lejos de la ciudad de Adam, que está al lado de Zartán, y las que descendían al mar del Araba, al mar salado, desaparecieron y fueron divididas. ¿Y qué dice mi hermano, si usted lo está leyendo? Y el pueblo pasó en dirección de Jericó, mas los sacerdotes que llevaban el arca del pacto de Jehová estuvieron en seco, firmes en medio del Jordán, hasta que todo el pueblo hubo acabado de pasar el Jordán y todo Israel pasó en seco. Al momento, escuche bien, de que los sacerdotes, los ministros de Dios, los líderes espirituales pusieron sus pies a la orilla de las aguas del Jordán, sucedió el milagro. Ellos avanzaron hacia en medio del Jordán y así el pueblo, todo el pueblo, pasó en seco al otro lado del Jordán. Bendito el nombre de Jesús para siempre. Un milagro, una maravilla, frente a los ojos del pueblo de Israel y frente, hermanos, tal vez a los ojos de los enemigos. ¿Sabe por qué digo? Porque yo me imagino, hermano, que fue un estruendo de las aguas donde pararon. Y yo me imagino también que muchos oyeron, muchos de los enemigos oyeron que el pueblo de Israel, el pueblo de Dios, había pasado el Jordán. Gloria a Dios para siempre.

y que escucháramos un canto, hermanos, mientras reflexionamos en las poderosas obras de Dios.

Así eres tú, milagroso, abres camino, luz en tinieblas, así eres tú. Él es el mismo Dios de ayer, hoy y para siempre. Por eso este tema se llama Celebrando las poderosas obras de Dios, celebrando sus hechos, celebrando sus maravillas, celebrando sus grandezas. Él está obrando en ese problema, en esa circunstancia. Él está obrando en su cuerpo. Él está obrando en sus hijos. Él está obrando en su matrimonio, en su familia. Dios está obrando. Bendito el nombre de Jesús para siempre. Vamos a ir, hermanos, a Primera de Samuel, capítulo 17. Ahí tenemos la historia de que Israel se encontraba en una situación difícil, donde el enemigo los tenía amenazados. El enemigo se estaba burlando de ellos. Ya por 40 días, 40 largos días, Goliat, que era uno de los integrantes del ejército filisteo, un paladín, estaba provocando al pueblo de Dios, al pueblo de Israel, al ejército de Israel. Y dice la palabra de Dios en el verso 20.

7 del capítulo 17 de Primera de Samuel, que el ejército o los ejércitos se formaron en batalla para entrar a la batalla. Y dice que daban gritos de combate, tanto el ejército del rey Saúl como el ejército del rey de los filisteos. Se pararon uno frente al otro. Y ellos estaban preparados para pelear. Ellos estaban gritando porque iban a entrar en combate, pero dice la Biblia, dice la palabra de Dios, que Israel huyó porque tenía gran temor. En el verso 23, hermanos, dice la palabra de Dios que Goliat, hermanos, el paladín del pueblo de Israel, del pueblo de los filisteos, venía en contra del pueblo de Dios y nadie se atrevió, hermanos, nadie, porque el pueblo filisteo decía a través del vocero de ellos, que era Goliat, decía: ¿quién se atreve a entrar a la batalla conmigo? ¿Quién es el valiente que quiera pelear conmigo? Entonces el pueblo de Israel, dice la Biblia, que temblaba que tenía tanto miedo enfrentar a Goliat, porque era grande de estatura. Pero si vemos la historia, en el verso 32, hermanos, verso 32 de Primera de Samuel, dice la Biblia que David, cuando su padre le pidió que fuera a ver a sus hermanos, su padre Isaí, le pidió que fuera a ver a sus hermanos. Cuando David llegó ahí con el ejército de Israel, donde estaban sus hermanos al servicio del rey, dice que en ese momento, el filisteo, una vez más, estaba atemorizando al pueblo de Dios. Entonces David le dijo al rey: yo pelearé contra este filisteo. Yo voy a pelear contra él y lo voy a vencer. Porque cuando Dios nos da la seguridad, cuando nosotros sabemos que Dios está con nosotros, cuando nosotros entendemos que no hay ningún enemigo que Dios no pueda derrotar, sea un enemigo físico, sea un enemigo espiritual, sea un enemigo mental, sea un enemigo como se llame, cuando nosotros sabemos y entendemos que no hay nada imposible que Dios no pueda hacer, entonces tenemos seguridad y entramos con esa seguridad al campo de batalla, espiritualmente hablando, al campo de batalla, y sabemos que vamos a ganar. Porque el que está con nosotros es más poderoso que el que está en el mundo. Entonces, la Biblia dice que en el transcurso de la decisión de David, alguien le dijo, en el verso 32, alguien le dijo: tú no vas a poder enfrentar al enemigo. Tú eres un muchacho y nunca has peleado, nunca has usado un arma. Y trataron de desanimar a David. Así con nosotros, hermanos, muchas veces nos van a tratar de desanimar. Aún los mismos nuestros nos van a decir: no vale la pena que pierdas tu tiempo orando por esta persona. No vale la pena que estés ayunando. Mira, ese problema es tan difícil que nadie lo puede solucionar. Pero cuando usted y yo tenemos esa seguridad en Dios, cuando sabemos quién es nuestro Dios, David le dijo al rey y a los que estaban ahí: yo cuidaba las ovejas de mi padre y cuando venía un león, yo les arrebataba de la boca del león la oveja. Cuando venía un oso, yo también me enfrentaba a él y Dios me daba la victoria. Este filisteo será como uno de ellos.
este filisteo que se ha atrevido a venir en contra del pueblo de Dios será como uno de ellos. David tenía la confianza en Dios. David conocía el poder de Dios. David había visto la mano poderosa de Dios. Y en el libro de Zacarías, hermano, dice, no es con ejército ni con fuerza, sino con mi espíritu, dijo el Señor Jehová de los ejércitos. David sabía el poder que tenía Dios, porque el espíritu de Dios venía sobre David cuando peleaba con el oso y con el león. Y si el espíritu de Dios está con nosotros, nosotros somos más que vencedores por medio de Cristo que nos amó. Nosotros nos enfrentaremos al enemigo en el nombre de Jesús, sabiendo por la palabra de Dios que vamos a vencer. Y dice la palabra del Señor en el verso 46 de Primera de Samuel 17, dice que le dijo a este filisteo, Jehová te entregará hoy en mi mano y toda la tierra sabrá que hay Dios en Israel. La victoria tan esperada, hermanos, estaba a unos pasos, porque un hombre, un muchacho, insignificante quizá para otros, un muchacho que tal vez no valía la pena ni siquiera perder el tiempo con él, pero él sabía que el poder de Dios estaba en él y que ese poder le había dado grandes victorias en el pasado y él estaba dependiendo completamente de Dios, completamente de su palabra, completamente de su poder. Y él por eso le dijo al filisteo, a este Goliat, le dijo, yo te voy a cortar la cabeza, te voy a dar tu cuerpo a las aves del cielo. Y le dijo a su pueblo, al pueblo de Israel, y todos van a saber que hay Dios en Israel. Que todos sepan, hermano, que no nos llenemos de temor, que no se llene usted ni yo de ese temor que nos paralice, sino que miremos hacia arriba y que entendamos que nuestro Dios gobierna, que nuestro Dios reina y que Él todavía tiene el control. David entró a la batalla y dice la palabra de Dios, hermanos, que en el verso 49 le clavó una piedra en la frente, tomó la piedra, tomó la honda y le clavó una piedra en la frente a Goliat. Y Goliat cayó, dice la Biblia, cayó, corrió David, tomó la espada y le cortó la cabeza. Bendito el nombre de Jesús para siempre. El poder de Dios puede derribar el más terrible, el más espantoso de los gigantes, de los enemigos, sea espirituales o como se llame, vuelvo a repetir, solo el poder de Dios y su palabra tienen la autoridad para destruir toda obra del diablo. Pero tiene que haber alguien que se atreva a creerle a Dios por tu matrimonio, hermana, por tus hijos, por la salud de tus hijos, por la necesidad económica. Tienes que pararte y entrar al campo de batalla, levantarte, sacudirte de todo aquello y pararte firme y decir, en el nombre poderoso de Dios, yo voy a entrar y voy a vencer. Bendito el nombre de Jesús. Y dice la Biblia que le cortó la cabeza. Y la celebración no se hizo esperar en el campamento. En Primera de Samuel capítulo 18, dice la Biblia en el verso 7, y cantaban las mujeres que danzaban y decían, Saúl hirió a sus miles y David a sus 10,000. El poder de Dios se manifestó. Israel, el pueblo, el ejército de Israel corrió detrás de su enemigo. Dice la Biblia que los destruyeron y no quedaron nada. Los abatieron, los terminaron. Ese es el poder de Dios, hermano. Jesucristo venció en la cruz del Calvario. Jesucristo, el Hijo de Dios, pagó el precio. Jesús vive, reina. Jesús es el Todopoderoso. Dice la palabra de Dios en el libro de Colosenses capítulo 2, verso 15.
dice el Señor en su palabra. Y despojando a los principados y a las potestades, las exhibió públicamente, triunfando sobre ellos en la cruz. Cristo ya venció ese miedo. Cristo ya venció, hermanos, y pagó por el precio de tus pecados y los míos. Jesucristo pagó por nuestras enfermedades. ¿Qué vamos a hacer ahora? Es importante celebrar sus maravillas, recordar lo que Él ha hecho en el pasado. Pero hoy, en este momento, Dios quiere que usted se recuerde quién es Él. ¿Quién es Él en su vida? Dios es el Todopoderoso, el Hacedor de maravillas. ¿Quiere orar? No tema al enemigo. Cristo ya lo venció en la cruz. Padre, te damos gloria, te damos alabanza, te damos honor, Señor, por lo que tú has hecho. Padre, ahí donde está tu pueblo en este momento, interviene, mi Dios, en ese asunto, en esa situación, en esa enfermedad. Trae sanidad, Padre. Trae sanidad, mi Dios. Obra unidad en esa familia. Obra restauración en ese matrimonio, Señor. Obra liberación, Padre. Manifiesta tu poder. Que el mar, el río se abra. Estamos creyendo por un milagro. Estamos esperando un milagro. Mi Dios, esa petición contestada. Obra, Padre, en esa petición. Contesta conforme a tu palabra. Dios, estamos confiando en ti. Sabemos que tu poder no tiene límites. Gracias por obrar. Gracias por salvar. Gracias por manifestarte de una manera poderosa. Es tiempo de celebrar, hermano, hermana. Es tiempo de levantar nuestra voz y glorificar a nuestro Dios. Dele gracias, dele honra, aún antes que usted vea que el río se abre, aún antes que usted vea que el gigante cae. Démosle gloria y alabanza. Démosle honra. Gracias, Padre. Gracias por lo que estás haciendo en este momento, Señor. Gracias, mi Dios. Y a ti te damos toda la gloria para siempre y la honra. Muchas gracias, Padre. Hermanos y hermanas, Dios es fiel. Él es Dios todopoderoso. Dios le bendiga. Dios le guarde. Celebremos las maravillas de Dios. Hasta muy pronto. Y usted cuente lo que Dios ha hecho con usted. Cuente, cuente, comparta lo que Dios ha hecho. Porque Dios hará maravillas. Y usted será testigo de su poder una vez más. Hasta muy pronto. Dios le bendiga y Dios le guarde. Amén.

Bendecimos el nombre de nuestro Dios. Le damos la gloria que Él es digno de recibir. Gracias a Dios por su cuidado que Él tiene de cada uno de nosotros. Gracias a Dios por sus bondades. Gracias a Dios por su grande amor que mostró en la cruz del Calvario para poner delante de nosotros la salvación, el perdón, la vida eterna. Dios lo hizo posible para usted y también para usted, para mí y para todos aquellos que oyen su voz que reconocen que necesitan un cambio en sus vidas. Cristo en la cruz pagó el precio por nuestros pecados para llevarnos a Dios. Dios les bendiga, hermanos. Esta es la hermana Dora Flores. A cada uno en particular, saludos, bendiciones. Qué bueno que se toma la oportunidad, que se toma el tiempo para escuchar la palabra de Dios. La luz que alumbra en la oscuridad de las vidas que están sin esperanza y sin Dios. Y a usted que está en esa condición, yo le invito a que venga la luz. A que venga Cristo con un corazón arrepentido y que le permita a Jesús guiar su vida. Que le permita a Jesús tomar el control de su vida. Que le permita a Jesús hacer su obra en su corazón. Quisiera invitarle a ir a la palabra de Dios. Vamos a ir al libro de los Salmos. Si usted empieza a conocer su Biblia, pues le animo a que siga aprendiendo de ella. Y el libro de los Salmos está en el centro, a la mitad del Antiguo y Nuevo Testamento. Usted que está familiarizado con la palabra de Dios, pues le invito a que abra su Biblia ahí en el Salmo 98, verso 1, y vamos a estar hablando acerca de es tiempo de celebrar las maravillas de Dios. Es tiempo de celebrar las maravillas de Dios. Le invito a que oremos. ¿Quiere hacerlo conmigo? Gracias, Padre, por estos momentos que tú nos permites. Gracias por la oportunidad. Gracias, Dios, por tu palabra. Tu palabra que ya es bendita. Tu palabra que trae sanidad, que trae restauración, esperanza, tu palabra que nos hace ver, nos hace comprender el estado de nuestra alma. Gracias, Padre, por redarguir nuestros corazones de pecado
y por llevarnos hacia la verdad, por enseñarnos lo que tú esperas de nosotros. Gracias, mi Dios, por tocar las vidas, por sanar a los enfermos, y mi Dios, por hacer maravillas. Gracias, Padre, en el nombre de Cristo, por abrir el entendimiento y los oídos de aquellos que están deseosos de ser libertados por el poder de tu palabra. En el nombre de Jesús. Amén. Salmo 98:1 dice la palabra de Dios: Cantad a Jehová cántico nuevo, porque ha hecho maravillas. Su diestra lo ha salvado y su santo brazo. ¿Cuándo fue, hermano, hermana, la última vez que usted tomó la decisión de celebrar en grande las maravillas de Dios en su vida, o lo que Dios ha hecho en su vida? ¿Cuándo fue la última vez que usted tomó tiempo, separó ese momento desde lo más profundo de su corazón para honrarle a Él y celebrar sus hechos? Pienso, hermanos, que muchas veces nos dejamos llevar más por lo que nos, por cómo nos sentimos, o sea, nuestras emociones, que en realidad hacer un análisis en nuestro corazón de cuántas cosas hemos recibido de Dios y agradecerle. Muchas veces nos dejamos llevar por las circunstancias, por los sentimientos. Pero necesitamos reflexionar. Dije, necesitamos reflexionar en las cosas que Dios ha hecho por nosotros. Tenemos vida. Es una maravilla de Dios que tengamos vida. Tenemos esperanza. Es una bendición tan grande saber que hay una esperanza. Y esa esperanza está viva porque es una persona, Jesucristo. Jesucristo es la esperanza de nosotros. Él está vivo, Él no está muerto. Jesús resucitó de entre los muertos y está sentado a la derecha del Padre. Eso es algo digno para celebrar. ¿Dios ha contestado alguna petición? Seguramente que sí. Cosas pequeñas, quizás de la vida diaria que en ocasiones no las vemos como importantes. Como por ejemplo, el respirar, el oír, el ver. A veces las pasamos por alto y pensamos que siempre las vamos a tener, que siempre las vamos a disfrutar, pero no, no, cosas en la vida pasan. Y muchas veces nos arrebatan esas cosas tan valiosas, como el aire que respiramos, como la fuerza que tenemos todavía. Es necesario, es importante que usted y yo consideremos cuán grandes cosas Dios ha hecho con nosotros.
tenemos la salvación. Bendito el nombre de Jesús. La Biblia dice, hermanos, en el libro de Isaías, capítulo 25, hablando Isaías desde lo profundo de su corazón, levantando una canción de agradecimiento desde lo más profundo. Le dice a Dios: Jehová, tú eres mi Dios, te exaltaré, alabaré tu nombre, porque has hecho maravillas. Tus consejos antiguos son verdad y firmeza. Te alabo, Señor, te bendigo, Señor, te exalto, Señor, porque has hecho maravillas. Aleluya, bendito el nombre de Jesús. Consideremos, hermanos, y traigamos a nuestra memoria las cosas que Dios ha hecho en el pasado y las cosas que Dios ha hecho en nuestra vida hoy mismo. En el capítulo 3 de Josué, vamos a ver, capítulo 3 de Josué, tenemos, hermanos, una historia maravillosa. Tenemos al pueblo de Israel habiendo salido con mano poderosa de la esclavitud, habiendo sido liberados por el poder de Dios. Los tenemos de este lado de la ciudad de Jericó para cruzar el Jordán. Ellos iban rumbo a la conquista de la tierra de la libertad tan deseada, la tierra de Canaán, que Dios les había prometido, y por mano de Moisés, su siervo, Dios los sacó con poder de donde ellos se encontraban afligidos, desesperados, angustiados, golpeados por el enemigo. Ahí se encontraban ellos, pero llegó Dios. Llegó su palabra, llegó la esperanza, y Dios envió a un libertador llamado Moisés. Y quizás en este momento usted se encuentre en esa situación, pero Cristo Jesús es el libertador que usted y yo necesitamos. Había esperanza, hermanos, y alegría en el corazón del pueblo, porque era Dios quien iba delante de ellos. Por lo tanto, la victoria estaba segura. En el capítulo 3 del libro de Josué, si usted quiere ir conmigo a la palabra de Dios, si usted quiere tomar notas, también le animo, tome notas para que las comparta con sus hijos, con sus amistades, con los compañeros de trabajo. Compartamos la palabra de Dios. El verso 1 del capítulo 3 de Josué dice: Josué se levantó de mañana, él y todos los hijos de Israel partieron de Sittim y vinieron hasta el Jordán y reposaron ahí antes de pasarlo. Ellos estaban de este lado del Jordán. Pero dice la palabra de Dios, hermanos, que reposaron allí antes de pasar el Jordán. Iban rumbo a la tierra prometida, a esa tierra bendecida por Dios, a esa tierra
que dice la Biblia, donde los ojos de Jehová están siempre, desde el principio del año hasta el final, la tierra de Canaán, la tierra de Israel. Bendito el nombre de Jesús, la tierra prometida. Ellos estaban reposando. Espiritualmente hablando, necesitamos el reposo de Dios, porque muchas veces vivimos agitados, vivimos tan preocupados, vivimos, hermanos, estresados, no tenemos descanso. Y Dios no quiere que sus hijos vivan de esa manera. Dios quiere que nosotros reposemos en su presencia, que descansemos en las promesas que Él nos ha dado. El pueblo de Israel estaba con esa esperanza, con esa alegría en el corazón de que pronto iban a cruzar el río Jordán, camino hacia su victoria. Y la Biblia dice en el capítulo 3, verso 3 de Josué, dice la Biblia: y después de 3 días, los oficiales recorrieron el campamento y mandaron al pueblo diciendo: cuando vean el arca del pacto de Jehová vuestro Dios y a los levitas, sacerdotes que la llevan, vosotros saldréis de vuestro lugar y marcharéis en pos de ella. Bendito el nombre de Jesús. El arca, hermanos, representaba para Israel la presencia de Dios. Y Dios les especifica de una manera clara y les dice, fíjese bien, quiero enfatizar esto, dice la palabra del Señor: ustedes se levantarán, acuérdense que ellos están en reposo, están reposando, se levantarán cuando ustedes vean el arca de Dios y a los levitas, sacerdotes que la llevan, ustedes van a salir de su lugar y van a marchar en pos del arca, en pos de ella. El arca tenía un significado grande y muy especial para el pueblo. Representaba la presencia del poderoso Dios y único, el Dios de Israel. Para nosotros, hermanos, también tiene un significado. Lo que nosotros, usted y yo necesitamos, si Israel iba a seguir el arca, que era la presencia de Dios, nosotros también necesitamos ser guiados por su presencia y su palabra. ¿Por qué? Porque solo su presencia y su palabra nos llevarán a una victoria segura. Esas eran las instrucciones del pueblo de Israel. Dios también nos dice a usted y a mí que oigamos su palabra, que atendamos a su palabra, que obedezcamos su palabra, que sigamos su palabra, que amemos su palabra. Esas son las instrucciones claras de Dios para su pueblo, para su iglesia. De esa manera, dijo Jesús, si ustedes me aman, van a guardar mi palabra. De esa manera, hermanos, vamos a tener la victoria segura. Bendito el nombre de Cristo Jesús. El pueblo necesitaba ir en pos de la presencia de Dios, seguir la presencia de Dios, ser instruidos por la palabra de Dios. Y en el libro de Primera de Corintios, hermanos, vamos a ir a Primera de Corintios, capítulo 4, el verso 20. Mire lo que dice Dios en su palabra bendita.
Porque el reino de Dios no consiste en palabras, sino en poder. Es el poder de Dios, hermano amado, hermano amigo. Es el poder de Dios que nos va a dar la victoria, que nos va a liberar, que nos va a levantar, que nos va a sanar, que nos va a restaurar, que nos va a salvar. Es su poder, el poder de Dios, el poder del Espíritu Santo, es el que va a hacer la obra en nuestro corazón, en nuestra vida. Entonces, Dios le dice por medio de Josué, su líder, al pueblo, santifícate. Le dice Josué al pueblo, porque Jehová hará maravillas, porque mañana Jehová hará maravillas. En otras palabras, prepárate, hermano, hermana, apártate de todo pecado, conságrate, acércate a Dios, porque Él hará maravillas. Mire las instrucciones tan claras y sencillas de Dios para su pueblo. Santifícate. Apártate de todo aquello que a Dios no le gusta. Apártate de todo aquello que enferma tu alma. Apártate de todo aquello que destruye tu vida espiritual. Y el propósito para santificarse el pueblo era para acercarse a Dios. Era para que ellos vieran lo que Dios iba a hacer enfrente de sus ojos. No era fácil lo que ellos iban a confrontar. El Jordán, el río Jordán, casi la mayoría del tiempo se salía de sus límites. No había forma de pasar el Jordán. Estaba revuelto, estaba lleno. Había torrentes abajo que se movían de un lugar a otro. Solamente un milagro, escuche bien, de parte de Dios podía ser que ellos pasaran al otro lado del Jordán. Recuérdese, había niños, ancianos, mujeres, era una multitud de personas. Por eso Dios le pide al pueblo y le dice, santifícate, porque Dios hará mañana maravillas. Para que Dios se mueva en nuestra vida, es necesario, como Dios le dijo a su profeta Jeremías, saca lo vil de ti, sácalo de ti, arráncalo de ti, porque la única forma en que Dios, hermanos, se mueve en su pueblo, sacando aquello, aquel pecado, aquellas cosas que a Dios le ofenden. Es interesante, hermanos, ver el amor que Dios manifiesta hacia su pueblo, instruyéndole para recibir su milagro, instruyéndole para ver la gloria de Dios. Y en este caso para nosotros, Dios nos enseña y nos dice cómo prepararnos nosotros para recibir nuestra petición que tanto tiempo hemos estado orando por ella. Sabemos que es la oración. Sabemos que la oración de fe, la oración del justo puede mucho. Eso lo sabemos. Pero también Dios quiere que nosotros nos consagremos. También Dios quiere que nosotros nos apartemos y nos acerquemos más a Él. Nos apartemos del pecado y busquemos la santidad. Gloria a Dios por su palabra. Dios le dice al pueblo, Dios le dice a Josué, en el verso 8, párate en el borde de las aguas del Jordán. Dios le da instrucciones a Josué, y Josué, recuérdese, el arca, la presencia de Dios, los sacerdotes, los ministros iban delante. Y cuando ellos, hermanos, ellos
ellos debían de pararse en el borde de las aguas del Jordán. Cuando ellos se pararan allí, obedeciendo las instrucciones de Dios, Dios se movería de una manera tan increíble, tan poderosa, como nunca ellos habían visto. Pero era la obediencia la que movería la mano de Dios. Y dice, permítame, dice la palabra de Dios que Dios le dice a Josué: desde este día yo voy a engrandecerte delante de la gente, y sabrán que así como yo estuve con Moisés, estaré contigo. Qué maravilloso es saber, hermanos, y tener esa seguridad de que Dios está con nosotros. Dice la palabra del Señor. Aleluya, gloria al nombre de Cristo para siempre. Que Dios le dice a Josué, cuando los sacerdotes, cuando los ministros pongan sus pies en el agua, cuando avancen, cuando ellos entren al agua, entonces el milagro sucederá. Y así es también con nosotros, hermanos. Necesitamos pararnos en la palabra de Dios. Necesitamos consagrarnos a Dios, obedecer sus instrucciones. Párese por la fe en el nombre de Jesús enfrente de ese problema. Párese por la fe en el nombre de Jesús enfrente de esa enfermedad y dígale: en el nombre de Jesús de Nazaret, por las llagas de Cristo yo he sido curada, he sido sanada. Párese enfrente de esa situación, de esa circunstancia, y en el nombre de Jesús avance por la fe hacia adelante. Porque créame, que Dios va a obrar maravillas en medio de su hogar, en su matrimonio, en su iglesia. Ahí Dios se va a mover, porque Él es fiel, Él es grande, porque no hay nada difícil que Dios no pueda hacer. Dice la Biblia que Dios le dice a Josué, cuando los sacerdotes se pongan sus pies en las aguas del Jordán se detendrán en un montón. Imagínese usted el suceso, imaginémonos, hermanos, todo el pueblo, el arca de Dios avanzando hacia adelante, el pueblo detrás, los sacerdotes poniendo sus pies en el agua, y en ese momento el milagro ocurre, porque las aguas se iban a detener en un montón. En ese momento, cuando usted y yo decidamos obedecer a Dios, el problema será solucionado. La enfermedad se irá. Esa circunstancia difícil, imposible para usted y para mí, será tocada por el poder de Dios y se desvanecerá. Esa situación en su casa, en su matrimonio, que parece insoportable, tendrá un cambio. Bendito el nombre poderoso de Cristo Jesús para siempre. La Biblia dice, hermanos, que así lo hicieron el pueblo. Josué, dando las instrucciones al pueblo, obedecieron las instrucciones de Dios. Y la palabra del Señor nos enseña de una manera clara. Y en el capítulo 3, del verso 15, miremos, vamos a ver lo que Dios dice, hermanos. Esto es maravilloso, hermano. Esto es grande. Esto es digno de pensar, de considerar. Y dice la Biblia,
El verso, permítame, 15. Quiero leérselo. Si usted lo tiene ahí, quizá ya lo encontró. Primero que yo, léalo. Dice la Biblia, cuando los que llevaban el arca entraron en el Jordán y los pies de los sacerdotes que llevaban el arca fueron mojados a la orilla del agua, porque el Jordán suele desbordarse por todas sus orillas todo el tiempo de la siega, las aguas que venían de arriba se detuvieron como en un montón bien lejos de la ciudad de Adam, que está al lado de Zartán, y las que descendían al mar del Araba, al mar salado,

acabado de pasar el Jordán y todo Israel pasó en seco. Al momento, escuche bien, de que los sacerdotes, los ministros de Dios, los líderes espirituales pusieron sus pies a la orilla de las aguas del Jordán, sucedió el milagro. Ellos avanzaron hacia en medio del Jordán y así el pueblo, todo el pueblo, pasó en seco al otro lado del Jordán. Bendito el nombre de Jesús para siempre. Un milagro, una maravilla, frente a los ojos del pueblo de Israel y frente, hermanos, tal vez a los ojos de los enemigos. ¿Sabe por qué digo? Porque yo me imagino, hermano, que fue un estruendo de las aguas donde pararon. Y yo me imagino también que muchos de los enemigos oyeron que el pueblo de Israel, el pueblo de Dios, había pasado el Jordán. Gloria a Dios para siempre. Gloria a Dios para siempre. Dios le dijo Josué al pueblo: ustedes verán obrar a Dios mañana maravillas. Quisiera detenerme unos momentos y que escucháramos un canto, hermanos, mientras reflexionamos en las poderosas obras de Dios.

Y eres tú, milagroso, abres camino, luz en tinieblas, así eres tú. Él es el mismo Dios de ayer, hoy y para siempre. Por eso este tema se llama Celebrando las poderosas obras de Dios, celebrando sus hechos, celebrando sus maravillas, celebrando sus grandezas. Él está obrando en ese problema, en esa circunstancia. Él está obrando en su cuerpo. Él está obrando en sus hijos. Él está obrando en su matrimonio, en su familia. Dios está obrando. Bendito el nombre de Jesús para siempre. Vamos a ir, hermanos, a Primera de Samuel, capítulo 17. Ahí tenemos la historia de que Israel se encontraba en una situación difícil, donde el enemigo los tenía amenazados. El enemigo se estaba burlando de ellos. Ya por 40 días, 40 largos días, Goliat, que era uno de los integrantes del ejército filisteo, un paladín, estaba provocando al pueblo de Dios, al pueblo de Israel, al ejército de Israel. Y dice la palabra de Dios en el verso 20 del capítulo 17 de Primera de Samuel, que el ejército o los ejércitos se formaron en batalla, para entrar a la batalla. Y dice que daban gritos de combate, tanto el ejército del rey Saúl como el ejército del rey de los filisteos. Se pararon uno frente al otro. Y ellos estaban preparados para pelear. Ellos estaban gritando porque iban a entrar en combate, pero, dice la Biblia, dice la palabra de Dios, que Israel huyó porque tenía gran temor. En el verso 23, hermanos, dice la palabra de Dios, que Goliat, hermanos, el paladín del pueblo de Israel, del pueblo de los filisteos, venía en contra del pueblo de Dios, y nadie se atrevió, hermanos, nadie, porque el pueblo filisteo decía a través del vocero de ellos, que era Goliat, decía: ¿quién se atreve a entrar a la batalla conmigo? ¿Quién es el valiente que quiera pelear conmigo? Entonces el pueblo de Israel, dice la Biblia, que temblaba, que a enfrentar, que tenía tanto miedo enfrentar a Goliat, porque era grande de estatura. Pero si vemos la historia, en el verso 32, hermanos, verso 32 de Primera de Samuel, dice la Biblia que David, cuando su padre le pidió que fuera a ver a sus hermanos, su padre Isaí, le pidió que fuera a ver a sus hermanos. Cuando David llegó ahí con el ejército de Israel, donde estaban sus hermanos al servicio del rey, dice que en ese momento, el filisteo, una vez más, estaba atemorizando al pueblo de Dios. Entonces David le dijo al rey: yo pelearé contra este filisteo. Yo voy a pelear contra él y lo voy a vencer. Porque cuando Dios nos da la seguridad, cuando nosotros sabemos que Dios está con nosotros, cuando nosotros entendemos que no hay ningún enemigo que Dios no pueda derrotar,
sea un enemigo físico, sea un enemigo espiritual, sea un enemigo mental, sea un enemigo como se llame, cuando nosotros sabemos y entendemos que no hay nada, nada imposible que Dios no pueda hacer, entonces tenemos seguridad y entramos con esa seguridad al campo de batalla, espiritualmente hablando, al campo de batalla, y sabemos que vamos a ganar. Porque el que está con nosotros es más poderoso que el que está en el mundo. Entonces, la Biblia dice que en el transcurso de la decisión de David, alguien le dijo, en el verso 32, alguien le dijo, tú no vas a poder enfrentar al enemigo. Tú eres un muchacho y nunca has peleado, nunca has usado un arma. Y trataron de desanimar a David. Así con nosotros, hermanos, muchas veces nos van a tratar de desanimar. Aún los mismos nuestros nos van a decir, no vale la pena que pierdas tu tiempo orando por esta persona. No vale la pena que estés ayunando. Mira, ese problema es tan difícil que nadie lo puede solucionar. Pero cuando usted y yo tenemos esa seguridad en Dios, cuando sabemos quién es nuestro Dios, David le dijo al rey y a los que estaban ahí, yo cuidaba las ovejas de mi padre y cuando venía un león, yo les arrebataba de la boca del león la oveja. Cuando venía un oso, yo también me enfrentaba a él y Dios me daba la victoria. Este filisteo será como uno de ellos. Este filisteo que se ha atrevido a venir en contra del pueblo de Dios será como uno de ellos. David tenía la confianza en Dios. David conocía el poder de Dios. David había visto la mano poderosa de Dios. Y en el libro de Zacarías, hermano, dice, no es con ejército ni con fuerza, sino con mi espíritu, dijo el Señor Jehová de los ejércitos. David sabía el poder que tenía Dios, porque el espíritu de Dios venía sobre David cuando peleaba con el oso y con el león. Y si el Espíritu de Dios está con nosotros, nosotros somos más que vencedores por medio de Cristo que nos amó. Nosotros nos enfrentaremos al enemigo en el nombre de Jesús, sabiendo por la palabra de Dios que vamos a vencer. Y dice la palabra del Señor en el verso 46, de primera de Samuel 17, dice que le dijo a este filisteo, Jehová te entregará hoy en mi mano y toda la tierra sabrá que hay Dios en Israel. La victoria tan esperada, hermanos, estaba a unos pasos porque un hombre, un muchacho, insignificante quizá para otros, un muchacho que tal vez no valía la pena ni siquiera perder el tiempo con él, pero él sabía que el poder de Dios estaba en él, y que ese poder le había dado grandes victorias en el pasado, y él estaba dependiendo completamente de Dios, completamente de su palabra, completamente de su poder. Y él por eso le dijo al filisteo, a este Goliat, le dijo, yo te voy a cortar la cabeza, te voy a dar tu cuerpo a las aves del cielo. Y le dijo a su pueblo, al pueblo de Israel, y todos van a saber que hay Dios en Israel. Que todos sepan, hermano, que no nos llenemos de temor, que no se llene usted ni yo de ese temor que nos paralice, sino que miremos hacia arriba y que entendamos que nuestro Dios gobierna, que nuestro Dios reina y que Él todavía tiene el control. David entró a la batalla. Y dice la palabra de Dios, hermanos, que en el verso 49, le clavó una piedra en la frente, tomó la piedra, tomó la honda y le clavó una piedra en la frente a Goliat. Y Goliat cayó, dice la Biblia, cayó, corrió David, tomó la espada y le cortó la cabeza. Bendito el nombre de Jesús para siempre. El poder de Dios puede derribar el más terrible, el más
espantoso de los gigantes, de los enemigos, sea espirituales o como se llame, vuelvo a repetir, solo el poder de Dios y su palabra tienen la autoridad para destruir toda obra del diablo. Pero tiene que haber alguien que se atreva a creerle a Dios por tu matrimonio, hermana, por tus hijos, por la salud de tus hijos, por la necesidad económica. Tienes que pararte y entrar al campo de batalla, levantarte, sacudirte de todo aquello y pararte firme y decir, en el nombre poderoso de Dios, yo voy a entrar y voy a vencer. Bendito el nombre de Jesús. Y dice la Biblia que le cortó la cabeza. Y la celebración no se hizo esperar en el campamento. En Primera de Samuel capítulo 18, dice la Biblia en el verso 7, y cantaban las mujeres que danzaban y decían, Saúl hirió a sus miles y David a sus 10,000. El poder de Dios se manifestó. Israel, el pueblo, el ejército de Israel corrió detrás de su enemigo. Dice la Biblia que los destruyeron y no quedaron nada. Los abatieron, los terminaron. Ese es el poder de Dios, hermano. Jesucristo venció en la cruz del Calvario. Jesucristo, el Hijo de Dios, pagó el precio. Jesús vive, reina. Jesús es el Todopoderoso. Dice la palabra de Dios en el libro de Colosenses capítulo 2, verso 15. Dice el Señor en su palabra, y despojando a los principados y a las potestades, las exhibió públicamente, triunfando sobre ellos en la cruz. Cristo ya venció ese miedo. Cristo ya venció, hermanos, y pagó por el precio de tus pecados y los míos. Jesucristo pagó por nuestras enfermedades. ¿Qué vamos a hacer ahora? Es importante celebrar sus maravillas, recordar lo que Él ha hecho en el pasado. Pero hoy, en este momento, Dios quiere que usted se recuerde quién es Él. ¿Quién es Él en su vida? Dios es el Todopoderoso, el Hacedor de maravillas. ¿Quiere orar? No tema al enemigo. Cristo ya lo venció en la cruz. Padre, te damos gloria, te damos alabanza, te damos honor, Señor, por lo que tú has hecho. Padre, ahí donde está tu pueblo en este momento, interviene, mi Dios, en ese asunto, en esa situación, en esa enfermedad. Trae sanidad, Padre. Trae sanidad, mi Dios. Obra unidad en esa familia. Obra restauración en ese matrimonio, Señor. Obra liberación, Padre. Manifiesta tu poder. Que el mar, el río se abra. Estamos creyendo por un milagro. Estamos esperando un milagro. Mi Dios, esa petición contestada. Obra, Padre, en esa petición. Contesta conforme a tu palabra. Dios, estamos confiando en ti. Sabemos que tu poder no tiene límites. Gracias por obrar. Gracias por salvar. Gracias por manifestarte de una manera poderosa. Es tiempo de celebrar, hermano, hermana. Es tiempo de levantar nuestra voz y glorificar a nuestro Dios. Dele gracias, dele honra, aún antes que usted vea que el río se abre, aún antes que usted vea que el gigante cae. Démosle gloria y alabanza. Démosle honra. Gracias, Padre. Gracias por lo que estás haciendo en este momento, Señor. Gracias, mi Dios. Y a ti te damos toda la gloria para siempre y la honra. Muchas gracias, Padre. Hermanos y hermanas, Dios es fiel. Él es Dios todopoderoso. Dios le bendiga. Dios le guarde. Celebremos las maravillas de Dios. Hasta muy pronto. Y usted cuente lo que Dios ha hecho con usted.
cuente, cuente, comparta lo que Dios ha hecho, porque Dios hará maravillas y usted será testigo de su poder una vez más. Hasta muy pronto. Dios le bendiga y Dios le guarde. Amén.

Yo soy el Alfa y la Omega, principio y fin, dice el Señor, el que es y que era y que ha de venir, el Todopoderoso.

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Hola, muy buenos días. ¿Cómo amanecimos? ¿Contentos? Amén. Bendecidos y en victoria. Así lo declaramos. Y lo creemos porque nuestro Dios nos ha dado una promesa de que en Él somos más que vencedores. Y cada vez que me recuerdo de estas palabras, pues a mí en lo particular me da mucho gozo, me bendice el saber que Dios ya ha ganado las victorias y nos hace partícipes con Él en el regalo de que podemos disfrutar del premio. Por eso nos contaba una vez un profesor en la escuela bíblica que más que vencedores es aquel que ni siquiera peleó, que ni siquiera corrió, pero disfruta el premio. Si es la familia, la esposa, los hijos del deportista o del que logró la hazaña, pues ya lo sabe. Y así con Cristo, perdón, nosotros somos más que vencedores. Así es que hoy es un día para disfrutar, hoy es un día especial porque Dios lo ha hecho para que usted y yo nos gocemos en Él. Así es que vayamos con ánimo a los trabajos, a las vueltas, a donde sea que usted tenga que ir hoy. Vaya con ánimo sabiendo que Dios ya nos dio la victoria. Amén. Sean todos bienvenidos. A nombre de mi esposo, Pastor Gabriel, les envío un saludo. Él ya se adelantó a su primera carrera del día, pero pues siempre pensando en todos ustedes que han de recibir la promesa, les mando un saludo, un abrazo y juntamente conmigo para felicitar a aquellos que cumplen años o que celebran un aniversario, pues hoy pásela muy bonito, aparte que es para todos los mexicanos, es noche de grito, pero que podamos gritar que somos libres en Cristo Jesús. Amén. Y pues quiero aprovechar para mandar un saludo a un hermanito que tal vez anda lejos, no sé, manejando. Un saludo a Misael Marroquín, hoy cumpleaños. Ojalá él pueda escuchar la promesa y pues recibir la bendición de parte de Dios hoy en su cumpleaños. Y si usted también cumpleaños hoy, pues péguese al festejo. Aparte de gritar, bueno, pues no solo viva México y viva la libertad que tenemos en Cristo, sino también pues gozarse con los que se gozan cumpliendo años hoy. Amén. Y bueno, también damos gracias a Dios porque con su ayuda hoy nuestros pastores, Alex y Jacqueline, pueden regresar de un viaje que tuvieron que hacer y con la victoria. Primeramente Dios, que les traiga Dios con bendición. Y bueno, vamos ahora sí a lo que es la promesa y vamos a continuar aquí en el Evangelio de San Lucas. Y quisiera si me pueden acompañar al capítulo 15 de San Lucas y vamos a ver una promesa que tenemos en el verso 7. Pero para poder entender esto tengo que leer los versos al menos 1 y 2, 1 al 3, que dice así: se acercaban a Jesús todos los publicanos y pecadores para oírle, y los fariseos y los escribas murmuraban diciendo: este a los pecadores recibe y con ellos come. Entonces él le refirió esta parábola diciendo: ¿qué hombre de ustedes, teniendo 100 ovejas, si pierde una de ellas, no deja las 99 en el desierto y va tras la que se perdió hasta encontrarla? Y me brinco unos versos y luego el 7 dice: les digo que así habrá más gozo en el cielo por un pecador que se arrepiente que por 99 justos que no necesitan arrepentimiento. Amén. Y bueno, seguramente usted, amigo, hermano que me escucha, ha oído
muchas veces esta parábola, la parábola de la oveja perdida. Y la hemos visto en dibujitos y todo, que viene Jesús con una ovejita en el hombro, ahí la trae cargada, agarradita de sus patitas. Y pues cuando nos cuentan la historia, la parábola, pensamos en esas 100 ovejas primeramente. Y que el pastor cuida de ellas, las saca a pastar, las regresa al corral, cuida de ellas y todo. Pero cada vez las cuenta. Uno, dos, tres, cuatro. Y al final de que todas entran, se da cuenta que hay 99. O sea, que le falta una. Entonces, dice que, ¿qué hace el pastor? Deja las 99 y va y busca a aquella que se perdió. Entonces, Jesús platicaba esa parábola haciendo la comparación con un pecador que se va. Mayormente pensamos, bueno, de toda la ciudad, de todo el pueblo, pues no todo el pueblo va a ser pecador, ¿verdad? Siempre hay un grupo, una comunidad de gente piadosa, de gente que trata de vivir la vida conforme a la palabra de Dios. Y desde tiempos antiguos siempre ha sido así. Entonces, ¿qué es lo que pasa? Que unos pocos son los que se pierden y que andan por ahí regados, haciendo y deshaciendo. Entonces, Jesús, al ver que le estaban criticando, porque Jesús se daba cuenta de que los escribas y que los fariseos, que eran los hombres religiosos de aquella época, que sí llevaban al pie de la letra toda la ley, de hecho, hasta yo creo que de más, o sea, muy exageradamente cumplían cada norma, cada paso que les dictaba la ley, pero lo hacían por inercia, lo hacían mecánicamente o automáticamente, ya no discernían, yo creo que las cosas, sino que ya lo hacían automáticamente, valga la redundancia. Entonces, ellos empezaban a ver que los pecadores se acercaban y prestaban atención a la predicación del Evangelio, de lo que Jesús les enseñaba, y quedaban ahí atrapados en el predicar del Maestro Jesús, ¿verdad? Entonces, ¿qué es lo que pasa? Pues que les atraía porque eran redargüidos sus corazones. Ellos eran puestos en esa, vamos a decirlo así, en ese sedazo, checando y verificando su vida a la luz de la palabra, y ellos mismos se daban cuenta que estaba ahí algún detalle que le hacía ver como pecador. Entonces, la predicación les atraía porque eran redargüidos y se convertían. Eso era lo bueno. Jesús por eso estaba contento predicándoles, pero aquellos estaban enojados y diciendo, mira, ni siquiera sabe con qué tipo de hombre se está tratando. No, sí sabía, Jesús sí sabía. Y por eso él se gozaba de predicarles a los que necesitaban. Y él les dice, en otra parábola les dice, los sanos no necesitan ir al doctor, porque ¿para qué si están sanos? Los enfermos son los que ocupan la medicina. Los pecadores son los que ocupan el evangelio para que sea su corazón, su vida transformada. Entonces, esa es también nuestra tarea. ¿Y qué pasa? Que a veces no nos gusta ir con los pecadores porque decimos, ay, no, es que están bien borrachos, ay, es que están así, es que son asá. Y ponemos pretextos, pero recordemos esto, los sanos no ocupan. El que ya se convirtió y que ya conoce la palabra y se alegra, pues gloria a Dios por ellos. Pero hay que ir por aquellos que no quieren, que reniegan porque dicen, no, lo más común, no es que me habló, me van a prohibir que haga esto y que haga lo otro. No, no, nadie te va a prohibir nada. Es el Espíritu Santo el que va a trabajar en tu corazón y él mismo va a hacer
el que te da la convicción y el dar el reverso o un revés a lo que ibas haciendo antes. Y dice aquí el verso 7 que ahí está la promesa. Les digo que habrá más gozo en el cielo por un pecador que se arrepiente que por 99 justos que no necesiten arrepentimiento. Claro que por esos 99 ya hubo alegría, ya hubo gozo. No es que Dios no ame a los que ya estamos encarrilados, no. Él se goza en gran manera también, pero da a entender la sencillez o las matemáticas de Dios, que para Dios uno que se arrepiente y que está dejando totalmente el pecado es una grande victoria, más que los 99 que ya están fieles y constantes siguiendo a Dios. Porque el que ya vive en victoria, el que ya vive contento, el que ya vive compartiendo las buenas nuevas, pues qué bendición. Porque no solo la bendición se queda en su vida, sino que la comparte. Entonces, ahí ya hay un gozo diferente, porque ahí ya está ganando tesoros para su corona. Pero cuando uno que apenas, que antes se emborrachaba o que antes se drogaba o se peleaba o mentía mucho o hacía fraudes o cuánta cosa, ahora que está de moda toda esa de la corrupción, hacía corrupción. Bueno, pues si esa persona da un giro de 360 grados y ahora se encamina a obedecer la verdad, pues hay un gozo inmenso en el cielo por ese uno que se arrepiente. Entonces, la promesa es que sepamos que si usted y yo le hablamos a uno que andaba en pecado y se arrepiente, va a haber un gozo especial en el cielo, pero usted y yo seremos parte de ese gozo y de esa alegría de nuestro Salvador Jesucristo, porque somos los portavoces. Por eso, qué importante que usted y yo sepamos, tengamos el calzado puesto en nuestros pies para podernos gozar de compartir la esperanza que hay en Jesucristo. Cuando nosotros tenemos presente un versículo que nos llenó de gozo el corazón, pues lo podemos compartir con alguien más. Y ahí va la cadenita de bendición, ahí se va pasando y pasando y pues qué bueno y qué grande bendición. Así es que ya sabemos, tenemos la bendición ahí a la puerta cuando compartimos las buenas nuevas. Cuando un pecador al que le compartimos esas buenas nuevas decide aceptar a Cristo, decide hacer la oración contigo, pues ya sabes que va a haber un gozo muy grande en el cielo y un puntito de premio para ti. Y gloria a Dios por ello. Así es que, pues estemos listos, apercibidos, por si vemos a alguien con necesidad, le podamos contar de esa esperanza que tenemos en Cristo Jesús. Amén. Y bueno, pues antes de terminar, quisiera orar por las situaciones diversas que cada uno de nosotros está pasando, porque sé que tal vez usted está pasando un momento de prueba, un momento de necesidad, y qué mejor que pedirle a Dios que Él nos ayude, ¿verdad? Entonces, les invito para que oremos juntos por su día de labores. Y porque usted deje esa carga que está llevando en manos de Dios. Bendito Jesús, nos acercamos hoy a tu presencia para darte gracias porque tenemos recompensas en el cielo cuando compartimos las buenas nuevas y hoy nos llevamos presente esta encomienda. Ayúdanos a ser valientes y sabios para abrir la boca, confiados de que es tu Espíritu Santo el que nos va a ayudar a hablar. Ayúdanos para poder dar palabra de bendición, palabra de vida a aquellos que lo necesiten. Gracias por usarnos y gracias por todas tus bendiciones. Pero hoy queremos también pedirte por el cuidado de los pastores Alex y Jacqueline en su regreso a casa, que tú les traigas con bendición.
También te pedimos por aquellos matrimonios que han estado batallando, que han estado pasando diversas pruebas. No permitas que lo que Dios ha unido lo separe el hombre. Yo te pido, Señor, tu bendición para esos matrimonios por los cuales hemos estado intercediendo, para que sean restauradas sus vidas, para que sus nombres sean escritos en el libro de la vida de aquellos que no te conocen, para que todos aquellos que han estado pasando situaciones adversas puedan descansar en ti. Ven y conforta a aquellos corazones que están pasando una pena. Sé tú con ellos, sé tú bendiciéndoles. Y aquellos que están pasando un momento o una crisis de enfermedad, enviamos la palabra hasta donde ellos están para que sean sanos por la sangre de Jesucristo, que reciban la sanidad, que sus cuerpos sean fortalecidos y que tú, Señor, nos ayudes a todos en los negocios, en los trabajos de cada uno de tus hijos, que les vaya muy bien a todos y que nos des gracia ante los jefes, supervisores, gerentes o quien esté encima de tus hijos. Ayúdanos para que seamos obedientes ante las órdenes, aunque sean gente difícil, los ponemos en tus manos y bendecimos sus vidas para que seas tú llenándoles de paz. Gracias por este día y gracias por las bendiciones que tú nos das, mi Señor Jesucristo. Encomendamos todo en tus manos para que tú seas, Dios mío, bendiciéndonos durante todo este día. Gracias te damos, Dios, por tu bendición y gracias también por tu victoria. Te alabamos, te damos gracias en el nombre de Jesús. Amén. Y bueno, pues les deseamos muy bendecido día. Que la gracia de Dios y su favor nos acompañen a todos. Nos vemos. Hasta mañana. Bendecido día.

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Hola, muy buenos días. Qué bueno poder estar juntos en esta bonita mañana que Dios nos regala. Gracias a Dios porque Él es bueno y para siempre es su misericordia. Pues gracias le damos a Dios por todas las cosas que hemos podido disfrutar cada día. Y pues Él es quien nos da la capacidad, Él es el que nos suple, Él es el que nos fortalece, Él es el que acomoda todas las cosas para que nosotros vayamos bien y hacia adelante. Y bueno, hoy quiero darles la bienvenida. Hoy es día festivo, pero pues ahí donde usted esté, si va a descansar o si va a trabajar, como varios, ¿verdad?, que sí van a trabajar, pues hacerlo todo como para Dios. Y si va a descansar, pues también disfrútelo en familia, descanse. Aproveche, sobre todo, el estar en contacto con sus seres amados. Dejemos, les animo, a un lado los aparatos tecnológicos y disfrutemos en persona pues la convivencia que se dé por ahí en casa o donde quiera que estén. Y bueno, pues quiero felicitar a los cumpleañeros y en especial a nuestro hermano Juan Viesca, que lo tenía yo bien presente que según él cumplía años hoy, pero fue ayer. Una disculpa, hermano Juan, es un colaborador ahí en la congregación y pues excelente siervo, y pues le deseamos la mayor de las bendiciones, que no solo el día de ayer o el día de hoy, sino que todo el año que hoy empieza para los que cumplen años, lo disfruten al máximo y pues sea Dios bendiciendo sus vidas. Amén. Muy bien, pues después de saludar a todos y cada uno de ustedes, a todos nuestros amigos en Estados Unidos, en todo México, nuestros hermanos de por allá de la Costa Chica de Oaxaca, un saludo para todos ellos y pues más allá hasta donde llega el internet, y que Dios nos permite llegar, pues gloria a Dios, a Él sea la honra y la gloria. Y gracias por cualquier comentario que nos quieran hacer llegar. De repente nos llegan unos muy buenos comentarios que nos animan a seguir adelante. Así es que si usted tiene ahí un comentario para nosotros, háganoslo llegar a través del WhatsApp. Muy bien, pues vamos a la promesa que tenemos para compartir el día de hoy. Es una promesa tal vez muy escuchada, pero yo quisiera que el Espíritu Santo nos revele algún detalle o algo que aún no hayamos percibido de este versículo para que sea una enseñanza a nuestra vida. Dice en el capítulo 17 del Evangelio de San Lucas, vamos a ver los versos 5 y 6. Y nos dice así la palabra de Dios, Lucas 17, 5 y 6. Dijeron los apóstoles al Señor, aumentanos la fe. Entonces el Señor dijo, si tuvieres fe como un grano de mostaza, podrías decir a este sicómoro, desarráigate y plántate en el mar. Y les obedecería. Hasta ahí. Al escuchar estas palabras, cuando yo las escuché hace ya muchos años, las primeras veces, a mí se me hacía como que un reto muy, muy grande. Y al pasar el tiempo, pues va uno aprendiendo y creciendo en la fe que es en Cristo Jesús. Todo lo que vivimos
todo lo que es el cristianismo es un caminar de fe. Y mi esposo siempre decía, fe es como estar pintando una pared, agarrando tu brocha y que te quiten la escalera. Pues como que dice nuestra lógica, no funciona así, me voy a caer. Bueno, pues la fe es creer que tú, aunque te quiten la escalera, tú seguirás ahí pintando. Más o menos para que entendamos. La fe es la certeza de lo que se espera, la convicción de lo que no se ve. Fe es caminar como el apóstol Pedro sobre las aguas. Aun cuando vemos que el viento está fuerte, que el peligro ahí está, que la noche está muy oscura, todas las cosas en contra, pero ahí va Pedro. Y mientras él puso su mirada en Dios, las cosas funcionaron muy bien, pero nada más empezó a escuchar a sus compañeros, a voltear y ver las circunstancias y él empezó a hundirse, dice la Biblia. Entonces, nosotros tenemos aquí que los apóstoles o los discípulos le dijeron, Maestro, auméntanos la fe. Ellos sabían que a través de la fe es como ellos iban a poder avanzar, conseguir las cosas que se dieran. Por eso ellos le decían, auméntanos la fe. O sea, ellos decían, automáticamente di algo, o tócanos o haz algo para que nuestra fe se pueda aumentar o manifestar, ¿verdad? Entonces, Jesús les da estas palabras que son como, pues, un reto, una encomienda, que dice, si les dijo, si tuvieran fe como un grano de mostaza, vamos a parar ahí, el grano de mostaza, para los que nunca lo han escuchado, se dice que es la semillita más pequeña que hay. Pero una semillita así pequeñita puede hacer que crezca un árbol bien grande y frondoso, con una pequeñísima semilla. Entonces, Jesús les decía, ellos conocían todo esto de la mostaza, porque era algo que se daba mucho por allá. Entonces, ellos sabían cómo era la semilla de mostaza. Y Jesús les refiere eso, les dice, si tuvieran fe, aunque sea del tamañito de la semillita de mostaza, que con los dos dedos lo podemos agarrar, pero va a quedar muy pequeño, hay que tomarlo con mucho cuidado, porque es tan pequeño. Bueno, pues Jesús dice, me conformo con que tengan poquitita fe, así como un granito de mostaza. Poquita fe, que ustedes puedan poner su confianza en mí, aún en ese tamañito. Y dice, si tuvieran fe así, aunque fuera la más pequeña de la fe, ustedes le podrían decir a este sicómoro o a este árbol o a esta montaña, muévete, quítate de este lugar donde estás y ve, échate al mar. Dice, y esto sucedería. ¿Cuándo? Cuando tuviéramos fe, aunque fuera pequeñita. Entonces, ¿qué nos está dando a entender? Que muchas veces el ser humano nos falta la fe. O no creemos totalmente y la fe empieza a achicarse. La fe empieza a hacernos, o sea, la falta de fe te hace dudar. Y entonces la situación se empieza a tornar difícil. Y hay veces que nuestra situación, sea de enfermedad, sea una situación económica, sea una situación jurídica, algo en el trabajo, alguna situación, algún malentendido con algún compañero, con algún amigo, todos este tipo de detalles y cualquiera que uno se pudiera imaginar o poner en la lista, nos van a hacer a veces dudar de que si Dios podrá ayudarnos.
El enemigo es tan astuto de hacernos ver el problema mayúsculo, aunque no lo sea, pero para nosotros y por lo que el enemigo trabaja, va a decir, no, está bien difícil esta situación. No, no, no, no. O sea, y no damos cabida o decimos,

invita a Jesús a decirle aquel problema o aquella situación tan adversa que vemos enfrente de nosotros, quítate y échate en el mar, hazte a un lado, porque Dios es conmigo y si Él es conmigo, ¿quién contra mí? Empezamos a hablar en fe, empezamos a declarar la bendición. Entonces dice aquí, si tuviéramos fe así, como pequeñita fe, podríamos decirle al árbol, desarráigate y plántate en el mar. Y dice, y el árbol obedecería. Entonces, hemos sido llamados para vivir por fe y para fe. Es importante que echemos a andar nuestra fe. Es el vehículo que tenemos para movernos en el caminar con Cristo, la fe. Dice la palabra, es pues la fe, la certeza de lo que se espera, la convicción de lo que no se ve. Tal vez yo todavía no veo un esposo amoroso o un esposo trabajador o hijos obedientes o jefe buena persona con nosotros, etcétera, etcétera. Cualquiera situación que podamos vivir. Pero cuando tenemos fe y hablamos tomados de la mano de Dios y creyendo que esa fe mueve montañas y que esa fe tiene poder para hacer cosas de las que no nos imaginamos, entonces, pues, tendremos ya más la libertad de poder decir, yo voy a vivir en fe, por fe y para fe, porque ya vi el resultado, porque ya vi que Dios me ayudó, Dios extendió su mano, es solamente por la fe que Jesús ha visto en mi corazón. Dios quiere ver fe en ti, en mí. Amigo que me escuchas, hermanos, es necesario que haya fe inquebrantable en nuestro corazón, que verdaderamente le creamos a nuestro Dios. Y hoy les invito, a amigos, hermanos, que pongamos nuestra fe en acción. El enemigo tal vez venga y nos quiera desanimar, nos quiera hacer ver que nuestro problema es muy grande, que no se va a poder, que es imposible, que los médicos ya dieron un diagnóstico, que pues yo lo tengo que aceptar, etcétera, etcétera. No, podemos dejar ese diagnóstico ahí a los pies de Cristo y decirle, Dios, yo me apego a tu fe y creo que tú eres poderoso, que para ti no hay nada imposible. Mi fe se aumenta porque yo creo en ti, en tu amor, en tu poder, en tu ayuda. Y así poderle dejar a nuestro Dios cualquier tipo de problema o de situación. Aún sea la situación más dura, más difícil que tú te imagines o que veas, es nada más de que nosotros le podamos creer a Dios y acercarnos siempre con fe. Dice la palabra, es necesario que el que se acerque a Dios crea que le hay y que Él es galardonador de los que le buscan. Dios quiere que nos acerquemos con fe en cualquier situación. Acercarnos con fe es creer, vamos a decirlo así, ciegamente en que Dios hará algo. Algo de lo que ni te imaginas ni me imagino. Algo que puede ser raro, especial, grandioso. Dios tiene maneras muy distintas a lo que uno piensa para actuar. Así es que creámosle a Dios, creamos a su promesa y tengamos fe como ese grano de mostaza, aunque sea poquitito, pero para cualquier cosa que nos esté agobiando o alguna situación que esté pasando por ahí a nuestro alrededor, nosotros podamos levantarnos en fe y decir, yo he creído en Jesucristo y sé que Él es mi ayudador.

Y bueno, pues quiero desearles muy bendecido día a nombre de mi esposo y mío, que la pasen muy bonito y que la gracia de Dios y su favor nos acompañe y nos ayuden en todo tiempo. Les animamos que tengan muy bendecido día, que la gracia de Dios y su favor le acompañen a usted, a mí y a cada uno de nosotros. Que nos vaya muy bien a todos y pásela bonito. Nos vemos. Hasta mañana. Bendecido día.

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Bienvenidos. Hola, muy buenos días. Qué bueno es poder estar aquí juntos una vez más para iniciar una semana de labores, una semana de festejos, porque no, ahí viene los festejos patrios y bueno, pues en muchas partes, en las escuelas, pues también en la iglesia, porque no, pues hay que Noche Mexicana y cosas por el estilo, pues que en esta semana podemos disfrutar en armonía con los hermanos, con los amigos, pues estas fechas que celebramos la libertad de nuestro país, pero más la libertad que tenemos en Cristo Jesús. Esa libertad que nos da la sangre de Cristo que derramó en la cruz del Calvario, esa es la mayor de las libertades que tenemos. Y pues, aunque no celebre el grito y cosas de esas, usted celebre que es libre en Cristo Jesús, libre para vivir la vida con alegría, en abundancia, como Dios lo quiere para usted y para mí. Así es que esta semana es semana de patriótica, de festejos, de grito y de eso, pero pues gocémonos más en nuestro Señor y Salvador Jesucristo. Sean todos bienvenidos. A nombre de mi esposo, Pastor Gabriel, les mando un saludo muy afectuoso a todos ustedes y les desea bendecida semana. Por causa de su trabajo, él madruga mucho y nos gana. Así es que se va un poquito más antes de que yo empiece todo esto. Pero esperemos en Dios que esta semana tenga algunos momentos más libres para poder compartir con ustedes también lo que Él trae en su corazón. Y pues les saludamos con mucho gusto a todos ustedes y nos gozamos mucho que el día de ayer pues nos gozamos alabando el nombre de nuestro Dios por la libertad que Él nos ha dado y pues disfrutamos con la congregación de nuestros hermanos Javier y Diana. Estuvimos por ahí con ellos saludándoles, compartiendo la palabra, y gloria a Dios por este bonito momento y pues saludamos con mucho gusto a todos ustedes y bendecimos también a nuestros pastores Alex y Jacqueline, que andan en visitas pastorales, pero también en un pequeñito descanso para ellos. Que Dios los bendiga, les fortalezca, les llene de vigor y de nuevas fuerzas para continuar en este arduo trabajo que es el pastorado. Que regresen con bendición. Y bueno, pues queremos saludar antes de que se nos pase a todos los que hoy cumplen años o celebran un aniversario especial en sus vidas, pues que la pasen de lo mejor, muy bonito, y que se gocen pues disfrutando todas las bendiciones que Dios nos da. Amén. Sean todos bienvenidos y vamos entonces a lo que es la promesa. Y continuando aquí en el Evangelio de San Lucas, quiero invitarles, si me acompañan por favor, al capítulo 14 de este Evangelio de San Lucas. Y aquí encontré una promesa que también tiene mucha enseñanza para todos nosotros. Y si me acompaña al capítulo 14 de Lucas, y vamos a ver de los versos 10 y 11. Como quiera, vamos a estar dando contexto en los versos anteriores y tal vez posteriores, pero dice así, versos 10 y 11 del capítulo 14. Mas, cuando fueres convidados, ve y siéntate en el último lugar, para que cuando venga el que te convidó te diga, amigo, sube más arriba. Entonces tendrás gloria delante de los que se sientan contigo a la mesa. Porque cualquiera que se enaltece será humillado, y el que se humilla será enaltecido. Hasta ahí. Y esta parábola es muy, muy bonita porque trae una enseñanza que nos, como les digo siempre,
Estas enseñanzas nos hacen vivir la vida con más claridad, o sea, no, nos abren los ojos a panoramas que a veces nosotros pues los traemos ya porque nos lo enseñó nuestra mamá, porque pues lo aprendimos en la escuela o en la calle con los amigos, y a veces uno hace cosas que decimos, no, es que yo siempre lo he hecho así, o ya tengo la costumbre esta, y son cosas que pues uno va aprendiendo en la vida. Pero esto es en cuanto a una fiesta, y yo creo que todos nos ha pasado, tal vez de que nos inviten a una fiesta y nos molestemos porque batallemos para dar con el lugar, o porque nos tocó una mesa muy lejos donde hay mucho ruido, o porque nos tocó la de que tiene la bocina ahí enseguiditita y todo el ruido está lastimando nuestros oídos, o a lo mejor no hay luz, o hay muchos mosquitos, o qué sé yo. Pero a veces salen muchos detalles y no estamos conformes y decimos, ay, ¿por qué no me pusieron allá? ¿O por qué esto? ¿Por qué el otro? Y empezamos a veces a renegar. Pero aquí nos dice la enseñanza que cuando te inviten a una fiesta, no cometamos el error que a veces algunas personas cometen. Y si está escrito aquí, es para nuestra enseñanza, porque a alguien le pasó y nos deja la referencia a nuestro Maestro Jesucristo. Y es que dice, si vas a una fiesta, siéntate ahí atrás, allá en la última fila, en la última mesa. Y cuando venga el que te invitó a decir, amigo, ¿qué andas haciendo acá tan atrás? No, no, no, no, no, no, tú vente para acá. Y te mueve y te lleva a un lugar pues, de lujo o de mayor visibilidad o un mejor lugar, en pocas palabras. Y entonces tú, al ser movido así, pues vas a sentirte halagado, halagada, complacido, contento, contenta, porque de estar allá en el mero rincón, te movieron a un lugar más bonito, más a lo mejor más alumbrado, o donde van a atender más rápido, o donde vas a poder ver el video mejor, qué sé yo. Pero ¿qué pasa cuando hacemos lo contrario? ¿Qué es lo que Dios no quiere que hagamos? Que entramos con nuestro orgullo y vamos y tomamos, decimos, ay, no, yo creo que yo aquí. Y agarramos la mesa, casi que la principal, la de los papás de los festejados o de la familia que está reservada y nosotros quitamos el papelito de reserva y decimos, ay, con la pena, yo me siento aquí. Y luego, qué pena que vienen los novios o los festejados y dicen, disculpe, ¿podrían dejar libre esta mesa porque está reservada para tal y cual persona? O sea, trágueme tierra la vergüenza que estaremos pasando si hacemos eso. Y entonces, con toda la pena y todo, pues ahí va para atrás, se quita y le dice, si gusta, váyase a aquella última fila. Y qué pena que nos hagan esto, ¿verdad? Que quedemos en vergüenza, evidenciados y cuánta cosa, pero aquí la Biblia nos enseña esto, para que no nos pase eso y nos avergüence, dice aquí, mas cuando fueres convidado, ve y siéntate al último lugar, como dijimos, para que cuando venga el que te convidó, te diga, amigo, amiga, sube más arriba, entonces tendrás gloria delante de los que están contigo a la mesa. O sea, vas a sentirte privilegiado, honrado, honrada, porque de estar allá en el mero rincón donde nadie te veía, te han traído a un mejor lugar. Y luego dice, porque cualquiera que se enaltece, o sea, si tú o yo nos enaltecemos y decimos, ah, no, a mí no me la van a aplicar, yo llego temprano y me agarro esta mesa porque yo quiero estar aquí, en primera fila. Y qué pena que después nos vayan a quitar, porque dice, el que se enaltece será humillado.
Y el que se humilla será enaltecido. Ahí está la promesa. Tanto si actuamos mal, vamos a ir para abajo y en una avergonzada muy fea. Pero si vamos en humildad, tratando de, pues no mover ahí los lugares y cosas así que ya están establecidos, sino que uno se acopla a lo que veo, a lo que pues considera, pero luego vamos a ser honrados de una u otra manera. Y es gracias a que Dios actúa a favor tuyo o a favor mío. Entonces, aquí la enseñanza no solamente es para si vamos a una fiesta y el pleito de los lugares, si estás atrás o si estás adelante. Aquí más que todo también la enseñanza es para guardar nuestro corazón, de no enaltecernos, de no decir, que digan, alguien que quiera recibir un boleto doble para los camiones o para alguna cosa, pues yo quiero, ¿verdad? Levanto la mano, pero si hay alguien más, no, adelante, pase usted. O sea, cedemos el lugar o no nos enojamos, no andamos peleándonos, no andamos quitando a la persona del lugar porque es mío o así, sino que cedemos el lugar en humildad y no nos ponemos arrogantes, de decir, ah, no, a mí me respetan porque yo tengo antigüedad o yo esto y lo otro. No, hay que ser humildes, no dar lugar al orgullo y envanecernos o enaltecernos y decir, disculpen, aquí yo soy la principal, a mí me tienen que atender, acá estoy. Cosas como esas, pues no, sino vamos a actuar con humildad, como Jesús lo hizo, no importando tu grado que tengas, tu antigüedad que tengas, pero si dice la Biblia, el que quiera ser mayor entre ustedes ha de ser servidor de todos. Quiere decir que primeramente me pongo por debajo y luego voy a ser puesto más en alto. Pero qué pena que yo sola me ponga en alto y digan, ¿sabes qué? Ese lugar no te corresponde, discúlpame, bájate y vete hasta atrás porque aquí va otra persona. O sea, qué triste que podamos nosotros actuar de esta manera solamente por el orgullo, por la arrogancia, por el sentirme mejor o más que otros. Hay gente que le gusta brillar más, le gusta que le aplaudan, le gusta que le vean, pero no se dan cuenta que eso es enaltecerse por sí mismo. Muchas veces no esperamos ni a que otros nos reconozcan, sino que la gente sola se reconoce y se echa porras. Tengamos cuidado con el orgullo, tengamos cuidado con la vanagloria, no demos lugar a esto, sino que siempre la humildad sea mejor. ¿Y qué es la humildad? Que cuando ocupan algo, no importa que tú seas el jefe, tú puedas decir, ahorita se los traigo, permítanme tantito, no me tardo, voy por esto, voy por lo otro, lo que sea que haga falta. Pero ¿qué tal que cuando pensamos, no, es que yo no fui contratado para esto, o sea, yo por eso tengo mi auxiliar, que es el que va a los mandados, que es el que trae todo y que es el que pone todo, y, o sea, yo nada más hablo? No, pues Dios quita esa arrogancia. Por eso Dios nos pide aquí que tengamos cuidado en no enaltecernos, sino mejor actuar con humildad, porque al que se humilla, Dios lo va a levantar. Pero el que solo se enaltezca, Dios mismo lo va a bajar. Amén. Y bueno, pues esta es la promesa y ojalá que sea de bendición, que podamos aprender la humildad que nos enseña nuestro Maestro Jesucristo, y pongámoslo por obra para que seamos hallados buenos hijos de Dios
y que nada de lo que nosotros planeemos haciéndonos así de que no, no, no, yo primero, háganse un lado, háganse un lado. No, es mejor siempre dejar. Y no importa que seamos los últimos, vamos a ser bendecidos por nuestro Dios. Hay otro verso que dice que los primeros serán postreros y los postreros primeros. Así es que no nos preocupemos por ese tipo de cosas de que si nos ganan o si no nos ganan, sino que seamos obedientes a la voz de Dios, mostremos su amor y todo va a salir como a Dios le gusta. Amén. Pues les deseamos bonito día, muy bendecido inicio de semana y vayamos con ánimo a hacer todo como para nuestro Dios. Dios me lo bendiga, que tengan muy bendecido día, nos vemos hasta mañana.